0: presidenta de la Cámara, Carolina Cosé, le corta varias veces.
1: Al senador.
0: Vamos a escuchar al senador.
2: Último resoplo, la JUTEP, del gobierno del Frente Amplio. Vergonzosa integración de la JUTEP.
3: Micrófono. Adelante.
0: Sigue hablando.
1: Sí.
0: Y le... No puede.
2: No sé por qué no puedo hablar. Asco. A todos les digo, un asco.
3: Senador.
0: ¿Al cuerpo de quién?
3: Mínimo de respeto.
0: ¿Le cortó el micrófono? Sigue hablando.
1: Urbanidad.
0: Urbanidad.
2: Cara de célebre. Sí. Se viola todo. De relacionamiento. Cuando viene un terrorista, un senador y la doble.
0: ¿Serio?
1: Felicitación al senador Silva.
0: ¿Serio? ¿Usted cree que la JUTEP es un asco?
1: Sí, no, yo no lo hubiera dicho, pero si lo dice él, lo acompaño.
0: Ahí está, y yo también.
1: Perdón,
0: sí, sí. Ya no hable.
1: Es una oficina, la JUTEM.
0: La JUTEM no es la
1: experiencia y ética pública.
0: Y no tiene ni ética pública.
1: Recibe las señales de una cantidad de cargos políticos. Algunas se exhibe públicamente, otras le deja leído del Poder Judicial y otras oficinas. Tiene que juzgar. Se creó como un tribunal moral. Sí. Pusieron políticos.
0: Como por ejemplo Asti.
1: A la presidenta Ana María Ferrariz,
0: sí,
1: que fue compañera mía de facultad,
0: sí,
1: y que trabajé con ella,
0: sí,
1: tiene formación jurídica y claramente la ha utilizado mal. Pero esa actitud de... Entonces, ¿qué es lo que hay que hacer? O poner en la JUTEP a jueces.
0: Sí.
1: La JUTEP, mire, el Poder Judicial da de baja a todos los magistrados el día que cumplen 70 años.
0: Uh-huh.
1: El día que el juez cumple 70, va al juzgado a despedirse. Hay un caso famoso acá de un juez que el día que cumple año firmó una sentencia y la sentencia se la anularon porque ya no era juez. Porque el día que cumple es esa.
0: Bien.
1: Entonces fue una firma que no iba. Yo lo que digo que en la JUTEP tiene que seguir, póngale, el Poder Judicial. La justicia acá la representa el Poder Judicial.
0: Sí.
1: El Poder Judicial tiene una enorme cantidad de competencias.
0: Bien.
1: Familia, menores, género, civil, comercial, contencioso administrativo, laboral, o sea, son jueces de aduanas, jueces de esto, tiene más de 230 defensores.

0: Administración Técnica.
1: El vicepresidente de la JUTEP,
0: pero
1: o sea,
0: le dijo...
1: Asti, dijo, si Danza puede recomponer la irregularidad, ha actuado... Que... Esto para echarlo del país.
0: Sí, eso. Tenemos el teléfono y sí. Si queremos lo sabemos y si sí. Estamos a sola lo podemos tutear. El sí. Director Danza,
1: sí.
0: Que tengo amigos que son amigos del doctor Danza.

0: podemos tutear. Sí. El director Danza,
1: sí,
0: que tengo amigos que son amigos del doctor Danza, y dice que fue. Entonces, sí, eso es como que uno diga, bueno, con

0: pasó hace dos meses, menos de dos meses, se recuperó de un percance en salud grave que puso en riesgo su vida. Un genio de la maldad y degradación más grande
1: de la vida, a desprecio, frentista.
2: Escúcheme, usted dice, dice que asco podía ser la remera.
3: Sí.
2: Rata de rastrera. Podría haber sido la
3: sí,
2: remera.
3: Me están pidiendo que guardemos igual estas frases para la semana que
2: bueno,
3: viene.
2: Bueno, guárdela.
3: Sí. Son un asco, Sebastián da Silva. Y Pedro Bordaberry dijo rata rastrera a Asti.
2: Presidente de la JUTEP. Pero la molestia del senador Pedro Bordaberry, el vicepresidente de la JUTEP, que de derecho no sabe,
3: sí,
2: le mandó un cuestionario,
3: sí,
2: intimándolo a que conteste un cuestionario de una que me lo mandaron el cuestionario. Contestó en una carta extraordinaria como de 7 carillas, donde le dice por qué no le va a contestar nada y por qué no le puede preguntar y que se tiene que ir, que Asti se vaya.
3: Muy bien, entonces, si me permite, señor presidente de la República, nosotros estamos trabajando para usted. Aquí está conmigo
2: el doctor Eduardo Luz. Lo saludo, presidente.
3: La estrellita de los medios últimamente. Y un servidor, gran amigo y siempre a sus pies, presidente. Que estábamos charlando con nuestro amigo Luz, por lo menos.
2: Sí.
3: Bien. Ya.
2: Ten aprobación.
3: Pone al que quieras.
2: Claro. Para destituir a... Mándale un mensaje.

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1: Llevar el fruto de su trabajo a su casa, Partilia. Es el trabajo de su esposa. Mover de esa posición internacionalista. Te moviste. Acá te moviste. 7 de octubre de 2023 trabajaban también en Israel.
2: Sí, muchos.
1: Con Fernando Gambera.
2: Gambera, sí, un alto dirigente del PIC-CNT.
1: Bueno, le cuento, es el presidente de la Comisión de Asuntos Internacionales del Frente. También fue a Eretz Israel. Digo, Eretz Israel porque es la tierra de Israel en hebreo.
2: Sí, muy bien.
1: ¿Quiere que le enseñe hebreo?
2: Puede ser, cómo no.
1: ¿Quiere que le enseñe?
2: Tremenda frase.
1: Sí. Esta semana, Abbas, ¿sabe quién es Abbas?
2: Sí.
1: Abbas es el presidente de la autoridad.
2: Un año más. Sí.
1: ¿Sabe cuál es la frutillita de la torta?
3: Representante del pueblo palestino, según...
4: De momento dice, está fuera de la...
3: Disculpe, yo le hago preguntas que me transmitió gente que...
4: De momento está fuera de la OLP. Estamos tratando de que sea parte de la OLP.
1: De un poco más, por favor.
3: Decir que jamás no es representante del pueblo palestino, según...
4: De momento está fuera de la OLP.
3: Disculpe, yo le hago preguntas que me transmitió gente que...
4: De momento está fuera de la OLP, pero estamos...